Por ahí queda este temazo, por ahí con este tema que viene. Damos por terminada esta hora patrocinada por Tragwell Remodeling, A&M, en Goya, Arkansas, del buen amigazo Martín Galván. Por acá nos llega esto que se llama el Transam 98. Ánimo, saludotes. Ahí para toda la clica por ahí de la doble R. Por ahí saludos para mi hijo Osvaldo Miranda. Por ahí que nos patrocina la hora que sigue.

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está dando barrita libre. Ánimo, saludos. Por ahí quedó ese tema, son los hermanos Rodríguez, siempre al 100. Por acá nos dice el amigo Cheque González. Ahí se puede aventuras de la maquinaria, mi Wichi. Y puro equipo verde, saludotes.

Ahí saludos para el equipo verde, saludos para el amigo Cheque González, por ahí saludos para toda la raza, por allá de la doble R, por ahí saludos para el equipo Dragwell Remodeling, A&M. Por acá seguimos con más temitas, por acá nos llega algo de Sergio Vega, esto se llama El Conde.

Por ahí quedó ese temazo. Por acá nos dice la hija Osvaldo Miranda, por ahí la del rey de Alexis. El rey Alexis, ahí va a la clica hasta Cleveland, Mississippi. Saludotes.

Acá nos dice el amigo Nabo Verde, por un saludo para toda la clica. Por ahí nos vamos a echar unos pollitos en caldito. Ánimo, saludos. Ahí para el buen amigo Nabo Verde y para toda la banda por allá de Cleveland, Mississippi. Ánimo, saludotes. Ahí para toda la banda por ahí de la WR. Acá nos dice Alan Miranda, por ahí la de Freestyle de Hermanos Espinosa. Saludos. Y por ahí saludos para la raza de Rosenberg, Texas. Ahí para mi compadre Chirrín Rubio hasta Dallas. Por ahí para Beto Sánchez hasta Houston. Y familia, saludos.

Acá seguimos con más temitas. Buenas saludos ahí para mi hijo Osvaldo Miranda, ahí para Salomé Miranda, ahí para Alan Miranda, Iván Miranda, ahí para Roser Martínez, Ángel Rodríguez. Buenas saludos ahí para Eric Solís, ahí para toda la banda.

Por acá seguimos, Gulmas Temas, mi raza. Por acá nos llegan los prófugos de Nuevo León. Esto se llama El Mango. Por ahí saludos para toda la banda por allá de Cleveland, Mississippi. Y saludos para toda la raza por allá de Rosenberg, Texas. Por ahí para el amigo Nabo Verde. Saludos, ánimo viejón. Ahí para Alejandro Castro, el Rungas Guillén. Ahí para el buen amigo Ángel Castro, el

Por ahí viene ese temazo, cantan las ranas. Por acá seguimos con más temas, por ahí saludos. Ahí para mi hijo Osvaldo Miranda, por ahí que nos está patrocinando a esta hora. Muchas gracias, hijo. Saludos y bendiciones. Por ahí saludos ahí para el compadre Salomé Miranda, las Miranda. Ahí para Iván Miranda, el Rooster Martínez, Ángel Rodríguez, el doble R. Por ahí también saludos ahí para Nick Solís. Ahí para el buen amigazo, también para Alonso Roque. Toda la banda por allá de que radica en el estado de Mississippi. Por acá nos llega esto que se llama El Campanero.

Por acá seguimos con más temitas. Por acá nos llegan los tres de la Sierra Norteño de Ojinaga. Por eso los lleva el amigo. Ahí para el amigo Mandín Galván. Ahí para el gallo de Mississippi. Para Austin González, el Chapín y el Gatillero. Saludotes. Por eso los lleva el patrocinador.

Acá seguimos con más temitas, mi raza, porque ya casi estamos en la recta final. Saludos para toda la raza que estuvo en sintonía de Radio San Chepe. Por eso saludos para mi hijo Osvaldo Miranda, por ahí que nos patrocinó esta horita. Muchas gracias, saludos, por acá seguimos con otros temas.

Ahora con este tema damos por terminada esta hora patrocinada por ahí por el buen amigazo y ahí cabo Osvaldo Miranda, por eso lo sé, para el compadre Salomé Miranda, por ahí para toda la banda por ahí de la doble R, saludotes. Por ahí muchas gracias, saludos y bendiciones, ánimo.

Por eso les habla el amigo Nabo Verde, por ahí nos patrocina la hora que sigue, pongo puro violinazo ahí para que la raza pida sus temitas. En la siguiente hora entra pura rola de violín, ánimo, saludotes. Por ahí a cortesía del buen amigo Nabo Verde, radicando

0: corazones a De Palo Blanco Querétaro, radicando en Mississippi. 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
1: Ahí seguimos con los temitas. Buenos saludos, voy a ver al patrocinador, el amigo Nabo Verde, por ahí el macero, el estoquero, chirroquero, finichero, carnicero, pollero, pescador, más chingón de todo Cleveland. Ánimo, mi Nabo, saludotes. Buenos saludos, voy para toda la clica por ahí de Coy, Arkansas. Saludos para el amigo Mandín Galván. Ahí para toda la raza, por allá para el gallo Austin Gonzalo.

Bueno, saludos ahí para todas las locutoras de San Chepe, para el amigo Lalín Galván. Saludos ahí para todos los conductores por acá de Cabina de Red San Chepe. Por parte del amigo Nao Verde, saludos. Por aquí andan matando los pollos.

Saludos para el amigo Nabo Verde, el macero, estoquero, chirroquero, pollero, pescador, más perro de todo. Liberan, ánimo, mi Nabo, saludotes. Por ahí saludos para el señor Cirilo Verde y la señora Flaviana Corona, hasta Mesa de Palo Blanco, Querétaro.

Acá seguimos, Gulmos Temazos, buenos saludos ahí para toda la banda, por allá para saludos para la raza, por allá de MS Palo Blanco, Querétaro, ahí para Saúl Eddie, ahí para el señor Cirilo Verde y la señora Flaviana Corona, y ahí para el amigo Novo Verde, saludotes, ahí para el Rugas Guillén, Alejandro Castro, y ahí para el pariente Ángel Castro, el Piggy, saludos. ¡Sita!

Por acá nos dice el amigo Oscar Hernández, saludos para usted que esté en cabina, viejona, y cumplimos el patrocinado, se puede, póngase el papi chulo y con Rogelio Garnica. Un saludo para Felipe Guerrero y el amigo Leo, más conocido como el Noen, el None, saludotes. Viejón, por aquí en esta horita entra pura rola de violinazo, hay una disculpa, viejón, saludos.

0: Oye, pues, por ahí están solicitando nuevamente el temita de la güera de pelo dorado. Por acá para al amigo, al bailador, que se la rifa bailando. Agárrese la bailador porque va la güera de pelo dorado nuevamente y suena.
1: Se le enviamos con cariño, suena.
2: Acá nos llega Miguel y su dinastía guapanguera, la güera de pelo dorado.

0: Ándale pues, ahí quedó ese temazo. Ándale.
1: Vale, saludos para toda la banda por ahí de la doble R de parte del Roster Martínez. Saludotes. Por ahí saludos ahí para Iván Miranda, ahí para Eric Solís, saludos ahí para Alonso Roque de parte del Roster Martínez por ahí con el Aguanieve. Saludos.

Para eso les voy para el patrocinador, el amigo Nabo Verde, maceros, toquero, chirroquero, finichero, por ahí pollero, carnicero, taquero, más perro de todo Cleveland. ¡Saludotes! Para eso les voy para el señor Cirilo Verde y la señora Fabiana Corona, y para Saúl y Eddie, para toda la familia, el amigo Nabo

Para el saludo de Barruster Martínez, ahí para el Gallo, ahí para el Quique Moncada, Iván Miranda, ahí para el doble R, saludotes. Para aparte el amigo Nao Verde, saludos, ahí para el Mariachi, toda la banda por ahí de Cleveland e Indianola, saludotes.

Rompecorazones. Saludos ahí para toda la raza por acá de la radio. Ahí para todas las locutoras de parte del amigo Nabo Verde. Saludotes. Por ahí para la coqueta en la China. Por ahí para todas las trabajadoras de la radio. Saludotes. Ahí para la Link Galván. Ahí para toda la banda. Saludos de parte del amigo Nabo. Por ahí al amigo la Link, el Letome, que se le calientan. Saludotes.

Para que nos llegue este temazo de Halcón Huasteco, La Balanza de la Vida. Con el saludo para el patrocinador, el amigo, el Nabo Verde. Saludotes, el Macero, Estoquero, Chirroquero, Finichero, más perro de todo Cleveland. Saludos. Ahí para la familia. Ahí para el señor Cirilo Verde y Flaviana Corona. La señora Flaviana Corona de parte del amigo Nabo. Ahí para Saúl y Eddie. Saludotes. Hasta Mes de Palo Blanco, Querétaro. Se ve.

Por acá nos llega el Trio Alborada. Esto se llama El Sopilotito. Saludotes ahí para toda la raza. Por ahí para toda la familia, el amigo Nabo Verde. Saludotes. Saludos ahí para el Buki. Ahí para el Lupe y el Palma Guillén de parte del Nabo Verde. Saludotes.

Saludos para el amigo Nabo Verde, por ahí que nos está patrocinando otra horita. Saludotes, por ahí saludos para la señora Flaviana Corona y el señor Cirilo Verde. Hasta Mesa de Palo Blanco, Querétaro, saludotes. Eso vale, mi Nabo, ánimo, saludos.

nos dice el amigo Nabo Verde, por eso saludos para mis papás Cirilo Verde, mi mamá Flaviana Corona, y saludos para María Reina, Eddie, Saúl, Álvaro Marisol, Tere y Lila, y para mis hermanas hasta Mese, Palo Blanco, Querétaro.

les ayuda a reportar. Y que nunca muera esta tradición, dice, porque el amigo, seguro, seguro que no la vamos a dejar perder. Así es que vamos a echarle ganas para que ustedes se diviertan y pues que se la pasen de lo mejor. ¿Qué nos pidieron, programa? ¿Qué nos pidieron? Ándale, una cancioncita, a ver si la bailan, para bailar así de cachetito, pegadito.

Acá seguimos con más temitas. Por acá nos llega Zapateando con la Nueva Armonía. Saludos. Por el saludo para el amigo Nabo. Vende por el Macero, Estoquero, Chirroquero, Finichero, más perro de todo Cleveland. Saludos. Ahí saludos para el señor Cirilo Verde y la señora Flaviana Corona. Ahí para María Reina. Ahí para Saúl Eddie. Ahí para Marisol, Tere y Lilia. Ahí saludos para todas las hermanas del amigo Nabo. Hasta Mesa de Pueblo Blanco.

Ahora seguimos con más temitas, mi raza. Por el saludo, soy para el amigo Nabo Verde, Macero, Estoquero, Chirroquero, Finichero, más perro de todo Cleveland. Saludotes. Por el saludo, soy para el equipo Traigo el Remodeling, A&M, Coyas, Kansas, del buen amigo Mandín Galván. Y por el saludo, soy para la banda de Rosenberg, Tigas, del amigo Beto Hernández, Nelson Juan Pillo, el Chinté, la Liga, el Oro. Saludotes. Ahí también saludos para la clica de la doble R. Saludos para Iván Miranda, Ángel Rodríguez, el doble R, para Roster Martínez, Salomé Miranda, Alan Miranda, Osvaldo Miranda.

Saludos para el amigo Nabo Verde, buen patrocinador de esta ahorita. Saludotes. Para eso lo soy para su papá, el señor Cirilo Verde, y la señora Flaviana Corona. Ahí para María Reina, Eddie, Marisol, Tere y Lila. Saludotes. Hasta Mesa de Palo Blanco se ve el saludo.

Chiquita. La de Bacán de Semola. 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

Ahora seguimos con más temitas, mi raza, para que nos llegue esto que se llama Río Rebelde, Pepe Tobán y los Chacales. ¡Ánimo, saludotes! Saludos para la amigaza del Nabo Verde, saludos para el Macero, esto

Ahora, saludos para toda la raza, por ella casi estamos en la recta final, mi raza. Ánimo, por eso saludos para el buen amigo Nabo Verde, por ahí que les estuvo patrocinando esta horita. Saludos estas dos horas, saludos al viejón, saludos y bendiciones. Ahí para toda su familia, radicando en Mesa de Palo Blanco, Querétaro, saludos.

Acá seguimos con más temitas, mi raza. Ya estamos en la recta final. Saludos. Por ahí saludos para el amigo Mandín Galván, por ahí que nos patrocinó la primera ahorita. Muchas gracias, viejo. Saludos y bendiciones. Ahí van usted y el equipón y toda su familia. Puro Drago, el remodeling, A&M. Saludos. Por ahí también saludos ahí para el buen, ahí para mi ahijado Osvaldo Miranda, por ahí que nos patrocinó la segunda ahorita. Muchas gracias, ahijado, saludos y bendiciones. Ahí para usted y sus papás, ahí para mis compadres, ahí para la familia Miranda Camacho y para toda la clica de la doble R. Saludotes. Y también saludos ahí para el buen amigazo, el amigo Nabo Verde, que nos estuvo patrocinando 2 horas del viejón. Muchas gracias, viejo, saludos y bendiciones. Ahí para usted y toda su familia radicando en Mesa de Palo Blanco. Saludos ahí para el señor Silo Verde y la señora Fabiana Corona. Ahí para María, Reina, Eddie, Marisol, Tere y Lila. Ánimo, saludotes, por ahí muchas gracias. Ya casi estamos en la recta final. Saludos.

Ahora con este temazo del que reque, me paso a retirar mi raza. Por ahí que pasen una excelente tarde, noche. Saludotes, por aquí nos vemos el día viernes, Dios primero. Por ahí de 5 a 7 de la noche, mi raza. Por ahí para que se conecte mi raza. Por ahí saludotes, que Diosito me los cuide, me los bendiga. Que pasen una excelente noche. Mi nombre es Luis Morales.

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Cuando era niño, mi madre me decía: hijo, no juegues con las armas. Y me dio su bendición.

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0: Vamos, pariente, saludazos.
1: Saludos. Venimos a trabajar y andamos con estas cosas. Lo que pasa es que estamos bien contentos esta noche de estar con todos ustedes. Raza bonita, gracias por acompañarnos. Mil disculpas a mis abuelos por mirarnos.
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0: tocan estos viejones, cuatro de a caballo, su compa Freddy Vega. Es un honor para mí, viejo, estar con ustedes.
1: Compadrito, el honor.
0: Muchas gracias.
1: Nuestro recíproco, desde bienvenido desde Sonora, aquí en Monterrey, tu casa. Y que viva la música norteña con estos
0: así
1: clásicos,
0: nomás. Compadre. Una página más, viejo, a ver cómo nos sale.
1: Y ¡sí! Sí.

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1: Federica Junior, algo clásico, se llama El Asesino, pariente. Sí. Dice...

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canción que ustedes conocen. Y vamos a aprovechar y agradecerle a todos ustedes por hacer de esta canción todo un éxito. Gracias a ustedes, tenemos bastante trabajo nosotros y estamos aquí arriba del escenario gracias a todos ustedes. Se llama la canción Acurrucar.

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1: Aviéntame un trago, compadre. Y ahí le va pa' toda la clica. Y acompáñeme, compa Felipe.

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1: Ándale pues, mi compa, vamos a enviar un bonito saludo para la gente, pariente, donde se dan las pitayas, viejo. El fuerte Sinaloa, mi compa. Esa gente de Huachochi, saludos. Vamos a enviarle el tremendo corridazo de la riata, mi compa. Ahí dice, viejo.

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1: ¡Dice llegar!

0: Y esta vez estamos junto con nuestros amigos de Parranda, Duetazo.
1: Impostores de Nuevo León, de los temas viejitos pero sabrosones para todos ustedes. Llevo por nombre La Visa, suelta la copa.

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Tenemos un cariño muy especial porque aquí crecimos en Houston, Texas, señores. Está por aquí nuestra familia que nos acompaña esta noche. Nuestros colegas músicos, a toda la raza que nos acompaña. Nos sentimos a todísima madre estar esta noche con todos ustedes, señores. Grabaciones de Pescadores, raza bonita que nos acompaña.

0: ¿Y cómo se escucha el grito mexicano esta noche, paisanos? Bienvenidos, bienvenidos a todos. Cada uno de ustedes bien contentos. Gracias por honrarnos con su presencia. Pescadores del Río Conchos, gracias de todo corazón. A todos ustedes, mis amigos paisanos de Zacatecas, gente del bello San Luis Potosí esta noche, los paisanos de Chihuahua. ¡Arriba San Luis Potosí, paisanos! ¡Qué bonito se siente estar con todos ustedes! Gracias de todo corazón por apoyar la música de los servidores. Esta noche somos totalmente para ustedes. Vamos a brindar, todos los que tengan su cervecita en mano, su traguito, su whisky, su tequilita, levántelo porque esta noche es de fiesta.
1: Se ha llegado la hora, señores. ¿Quién cumple años esta noche? El tío Dancy cumple años. A ver, pues, a ver, hay mucha gente que cumple años, ¿sí o no? A huevo. Voy a empezar a pedir el ID a ver si es cierto. No se crean. Este traguito va para todos ustedes. A toda nuestra linda raza mexicana que nos acompaña.

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1: Vamos.

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cuando era niño, mi madre me decía: hijo, no juegues con las armas. Y me dio su bendición.

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1: Un corrido bien bonito, se llama Las Parcelas de Mendoza, 4 de a caballo, su compa Freddy Vega Junior, dice así, vámonos. Dice.

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0: mis amigos Los Alegres del Barranco, desde la Perla Tapatía, pariente.
1: Saludos para toda la raza, oiga. Aquí un gran saludo para todo el público. Y dice más o menos así, oiga, dice compa Luis R. Conríquez, y dice...

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Ándale pues, continuamos, seguimos adelante. Saludita a mi compa. Otro de los corridos que viene por ahí para toda la raza de Jalisco. Un saludo muy especial, dice este tema. Se llama Raza Jalisciense y dice mi compa.

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0: Qué bonito tocan estos viejones. Cuatro de a caballo, su compa Freddy Vega. Es un honor para mí, viejo, estar con ustedes.
1: Compadrito, el honor.
0: Muchas gracias.
1: Nuestro recíproco, desde bienvenido desde Sonora, aquí en Monterrey, tu casa. Y que viva la música norteña con estos
0: así
1: clásicos,
0: nomás.
1: Compadre.
0: Una página más, viejo, a ver cómo nos sale.
1: Y sí. Sí.

Dale, pues, vamos a seguir con más corridos, pariente. Más corridos aparte de yo y Don T. Núñez, que lo acaban de correr de su tierra de Choice. Vamos a seguir adelante con este bonito corrido, compadre. ¿Cómo se llama? Se vale soñar. Saludos para todos los piratas y no andan en el mar. ¡Échale, Don Trini!

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0: Ramiro, mi viejo.
1: Arrebata Maulipas, viejo fino, ánimo, puro afinarte music, señores.
2: De las historias y relatos que se hicieron corridos, Impostores de la Unión, mi compa Leandro Ríos, se llama

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1: Con mucho cariño para toda la raza bonita que nos acompaña por aquí en esta noche. Claro que sí, continuamos con más y más música para todos ustedes, raza bonita, gente de San Antonio, Texas, Maestro Zapata y a su señora esposa que nos acompañan por aquí en esta noche. Gracias por hacerlo. Por ahí nuestros compitas Rebelión, Andrés y toda su gente, señores, gracias por acompañarnos, a todos nuestros familiares que nos acompañan esta noche, familia Vallecillo, familia Pino y mis abuelos que están acá de este lado. Los queremos bastante. Abuelito, de cariño es bolito y bolita, sabe, y aquí se los digo en público que los queremos un chingo, ustedes lo saben bien. Cada que los veo, les digo lo mismo, que los quiero un chingo. Igual quiero que lo sepan, gracias por acompañarnos esta noche. Continuamos con más música, sabemos que aquí en Houston, Texas, se bailan las cumbias, pero bien, bien, bien chingón. Se llama por ahí para toda la raza bonita que nos acompaña por aquí en esta noche. Bonito, bonito,

De las cumbias sabrosas para todos ustedes, coahuilenses, en esta noche en la casa, para toda la raza cumbiambera. Si tenemos gente de Benitito, Tamaulipas, un saludo para ustedes con muchísimo gusto. A mi compadrito Walter, esta noche en la casa, bienvenidos a todos ustedes, la raza que radica en esta bella ciudad de Houston y la raza que le va a los Astros, por supuesto, a mi primo David y toda la raza que apoyan al equipo de los Astros. Un saludo para ustedes con muchísimo gusto. Si tenemos gente de Centroamérica esta noche, un saludo para todos ustedes, mis amigos de Guatemala, la gente de Honduras, gente de El Salvador, con muchísimo gusto, un saludo y mucho respeto, hermanos, bienvenidos. A toda la raza de Bote y Sombrero, la gente de Rancho, por supuesto, la gente de Caballo, toda la raza carrerera esta noche, la gente de Ojinaga, Chihuahua.

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hace una vez, en un little tiny pueblo, un ratoncito muy veloz y muy enamorado, al que llamaban Esta es su historia y lo que pasó cuando su novia Rosita se fue. Y dice más o menos.

¡Oli, oli! Muy buenos días, mi gente bonita. Muy buenos días tengan todos ustedes aquí en cabina, su amiga y servidora Marisol Nava. Aquí andaremos un ratito aquí acompañándolos, mi gente. Una mil disculpas, por acá se nos fue... Por acá se nos fue el internet, se nos cayó la web el día de hoy, por toda la mañana se nos cayó la web. Por esa cuestión, pues, no ha habido, pues, locución, no ha habido programas aquí. Porque, pues, hemos estado batallando. Pues mi gente, hemos estado batallando por acá con el internet, que por acá se nos ha desconectado. Hemos tenido fallitas por acá con el internet, como se han dado cuenta, pues no está en nosotros. Pero mil disculpas, mi gente, ya andamos por aquí con ustedes al aire. Para que pidan sus temitas, traemos barrita libre, pues barrita libre donde entra de Tocho Morocho, mi gente. Muy buenos días. Vamos a comenzar con este temita, mi humilde regalo. Y pues felicidades por ahí para toda la gente que el día de hoy esté cumpliendo años o esté celebrando por ahí una fecha muy especial.

Ándale, mi gente, pues ahí quedó. Ay, que desde temita. Vamos por acá con más temas. Dicen por acá. Hola, buenos días. Ya es tarde para la hora romántica, ¿verdad que sí? Por acá, pues, por cuestiones de fallos del internet, pues no hubo hora romántica. Saludos cordiales ahí para el buen amigo Eduardo López. Hasta Atlanta, Georgia. Saluditos. Vamos por acá con un temita. Se llama Enamorado de un Fantasma. Saludos por ahí para toda la audiencia bella. Thank you.

Ándale, mi gente, pues vámonos, vámonos por acá con más saluditos. Dice por acá la terminación, ¿cuál? 7619, dice por acá, dice, hola, hola, buenos días, saludos, soy para mi amigazo Lalo López, de parte de un amigo de San Ciro. Ha de ser San Ciro de Acosta, ¿o cuál San Ciro? Vámonos por acá con este temita, cosas buenas que parecen malas, pero son más malas que nada. No es cierto, si no es verdad. Saludos cordiales por ahí para toda la rosita que está en sintonía de Radio San Chepe, saludos.

André, mi gente, pues por acá continuamos con más saluditos. Dice por acá Ezequiel González, dice saludos ahí para los primeros de Arkansas con la chica del este. Si no ha salido, pues yo creo que todavía no ha salido esa chica. No se crea, no se crea. Ahí le va su tomita. Saludos cordiales ahí para el buen amigo Ezequiel González y por ahí para todos esos primeros de Arkansas que por ahí andan en la mera trabajación. Ahí les va su tema.

0: Ándale, mi gente, pues por acá continuamos con más saluditos. Por acá le mandamos saludos cordiales por ahí a los primeros más perros de Houston y de Sheridan. Por acá vamos con este temita, mi príncipe azul de grupo Liberación.
1: 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Aunque me da mi tú, y aunque tú sueñes con un príncipe azul, quiero que sepas con esta canción que tú eres la reina

¡Ándale, mi gente! Pues no lloren, no lloren ni por él ni por nadie. Muy buenos días, tengan todos ustedes los radioescuchas y patrocinadores de Radio San Chepe. Muy buenos días, vecino Bet Fernández. ¿Cómo anda? ¿Cómo lo trata la vida allá por Rosenberg? Sí.

Ándale, mi gente, pues ahí quedó. Ay, qué más. Hojas dice, saludos ahí en cabina. Por favor, me puede complacer con la canción de Juana la Cubana con Fito Olivares. Claro que sí, saludos por ahí al buen amigo Marcelo Rojas y por ahí a toda la compañía de Rojas Remodeling. Vámonos por acá con este temita que nos están solicitando.

Ándale, mi gente, pues ahí quedó. Ahí quedó la Juana la Cubana. Vamos por acá con más saluditos. Dice por acá, ¿cómo me voy a confundir? Ahora, cuélgale, cuélgale. Ahorita regresamos. Dice, ¿cómo me voy a confundir si estoy con mi favorita? Y saludos ahí para todas las locutoras siempre alegres por ahí de Radio San Chepe. Saludos para don Armando Torres, hasta Abarrotes Torres, claro que sí, saluditos allá al barrio de Guadalupe. Saluditos, y ahí le va este rolita, don Armando, saludos.

Ándale, mi gente, pues ahí quedó ese temita. Saludos cordiales ahí para don Armando Torres. Y por acá vámonos, dice esa, no porque. Vamos por acá con más saluditos ahí para el buen amigo Hugo Voz, hasta las cataratas del Niágara, saluditos por acá al buen amigo Hugo Voz, lo vamos a complacer con ese temita, tres veces mojado de los Tigres del Norte, saluditos hasta las cataratas.

al buen amigo Hugo Bosch, que por ahí está en la hora de lonche. Y pues muy buen provecho por ahí a toda la gente que esté por ahí consumiendo sus sagrados alimentos. Provechito. Y vámonos por acá, vámonos con más temitas. Saludos cordiales ahí para los primeros más perros de Houston y de Sheridan. Ahí para el Junior, dice que va a venir de vacaciones para acá, para Sanchepe City. Acá lo esperamos. Vamos a este tema, el pajarito.

Ándale, mi gente, pues por acá con... ¿qué? Por acá continuamos con más saluditos, más temitas. Dice por acá el buen amigo Eduardo López, dice, hola, hola, señorita, ¿qué música puedo pedir? Puede pedir de la que usted se le antoje. Aquí estamos para complacernos, los tenemos barrita libre. Y por acá ya me pidió uno, dice, ¿sí me puede poner la de mitad tú y mitad yo? Pues ahora...

Y saluditos ahí para los patrocinadores de la señorita Marisol. Pues el día de hoy no tengo patrocinadores, ninguno quiso. Ni modillo, pero bueno, vámonos con más saludos. Dice por ahí, saludos para el Chaneque, el Jaime, el Alberto, el Temerario, Ricardo, por ahí para Javier, Donaciano, el Piola y mi brother, el Ciro. Hasta donde en Palmar. Escobedo, Guanajuato. Claro que sí, saluditos por ahí para toda la raza de Guanajuato, que por acá están en sintonía de Radio San Chepe. Ay, para el buen amigo Eduardo López. Con este temita, complacemos mi gente, por ahí estamos teniendo fallas de la web. Pues, ¿qué le haremos? Le aventaremos una pedrada por ahí al satélite para que se acomode. Ahí den opciones, a ver qué hacemos. No, no se crean. Vámonos con este temita.

André, mi gente, pues con este temita estuvimos complaciendo por ahí al buen amigo Eduardo López. Saluditos hasta Atlanta, Georgia. Vámonos por acá con un saludito, dice por acá, dijo, ya que andaba por Tigres del Norte, póngame esa que dice por debajo del agua. Claro que yes. Saludos por allá, don Armando Torres. Y por ahí también saludos al buen amigo Chepe de Villa de Zaragoza. Por ahí esa gente bella que siempre está en sintonía de Radio San Chepe. Y por acá también le mandamos saludos cordiales a don Amparo Castro, por allá al Picudo, al Chelino y al buen amigo El Aparato, por allá al Güero, también saluditos por ahí a esos albañiles más chingones de aquí de San Chepe City. Vámonos por acá con este temita que nos está solicitando don Armando. Saludos, ahí le va su tema.

Andrés y gente, dice por acá, esa no, porque pido fiado. Pues hay que pedir fiado y que nos apunten por ahí en el hielo, ¿verdad? Saludos por ahí a todas las chicas del grupo GAM, que andan por ahí bien activas siempre, siempre que se puede, ¿verdad? Vámonos por acá con más saluditos. Dice por acá, ¿quién me pidió este tema? Nadie, nadie me lo pidió. Este temita va para el buen amigo Beto Hernández, hasta el meritito Rosenberg Tegas. Me voy como vine, saluditos.

Ándale, mi gente, pues por acá continuamos, mi gente, ya casi en la recta final, ya estoy sacando pendientes porque me voy a pasar a retirar, ya que por cuestiones, no sé de qué serán del satélite, está fallando un poquito el internet, y entonces pues vamos a ver si se acomoda de aquí a las 12 de perdido que lleguen los demás compañeros y pues su programación pues esté perfectamente. No sé a qué picarle acá para que el internet, la mera verdad no sé. Pero pues a ver si se acomoda este wifi. Vámonos por acá con este popurrí de Huasteco Imperio. Y este popurrí va para el buen amigo Navito Verde hasta Cleveland, Mississippi. Saluditos para él y por ahí para toda la gente que por ahí ande en compañía de él. No sé si ande solo ahorita o ande acompañado, pero pues saludos ahí para el buen amigo Rungas Guillén y Alejandro Castro. También hay para el Piggy y no sé quién de por ahí. Saluditos para todos estos chicos trabajadores, especialmente por ahí para el buen amigo Navito Verde. Vámonos con ese tema, ya casi estamos por acá en la recta final.

André, mi gente, pues ahí quedó ese popurrí. Por aquí, mi gente, yo ya me paso a retirar con este último temita. Bueno, no. Por acá le mandamos saluditos a toda la gente de San Ciro de Acosta. Y por ahí también a los ruferos, los ruferos de Kentucky, también saludos cordiales por ahí. A los primeros de Arkansas, que también por acá se estuvieron reportando y están en sintonía. Por ahí a la raza de Rojas Remodeling, claro que sí, también por ahí a los soldadores de Atlanta. Por ahí al buen amigo Eduardo López y por ahí a los primeros más perros, pues, de Houston. Por ahí al buen amigo Hugo.

mis terrenos. La parada y al güero, me parece que por ahí a todos esos albañiles más chingones de aquí de San Chepe City, claro que sí, por ahí al buen amigo Armando Torres, saluditos, y también por ahí al buen amigo Beto Hernández, vecino, saluditos hasta el meritito Rosenberg, Texas, saludos. Y por acá nos estaban solicitando este temita se llama Ayúdame, de los dos de Tamaulipas, pues era cantante.

Ahora sí, mi gente, ya se nos hizo gorda Antonia. Vámonos por acá, ya me voy ahora sí, porque ya me dijeron, ya te está fallando mucho el satélite. A mí me fallan muchas cosas, pero ahorita está fallando. Vamos por acá, un último saludito, dice por acá el buen amigo José Loredo, dice, saludos a mí y San Pancho presente. Claro que sí, saludos ahí para el buen amigo José Loredo, y también ahí para el vecino Beto Hernández, que por acá ya me está diciendo, oh, hijo, es una vecina, anda bien mal, yo sé. Ya voy, mi gente, regreso cuando el internet no falle. No se crean. Pasen una tarde de hoy sí es jueves, una excelente tarde de jueves, mi gente. No caguamien mucho, pórtense bien, si toman no manejan y si manejan no tomen, ya se la saben. Ya voy, pórtense bien, coman frutas y verduras, hidrátense mucho y los quiero bien harto. Bye bye, pórtense bien, hagan caso.

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Chepe, con ustedes, doctora La Chaparrita. Vamos a estar por aquí una horita, vamos a ver qué hay por acá, quién se anima, quién no se anima. A ver qué cae, ¿verdad? Bueno, para que mande sus mejores temitas, por acá con La Chaparrita, la canción que más le agrade para la tóxica, para el tóxico, para el querido, para la querida, ¿verdad? Para todo se vale aquí en cabina de Radio San Chepe, mi gente. Vamos a dar inicio hoy jueves con este bonito tema de los invasores de Nuevo León. A ver si es cierto que se dejan los invasores. Porque por acá hay algo mal, por acá en San José del Tapanco, como que por el clima hay un poco de intervención en el internet, mi gente. Pero vamos a ver qué funciona, a ver si funciona por acá. Todo esto se acomoda para seguir aquí con ustedes en Radio San Chepe. Vámonos con este bonito tema, amor a medias. Claro que sí, saluditos para toda la gente que ya está en sintonía de Radio San Chepe. Y ya sabe, para los que no me quieren y para los que me quieren, La Chaparrita. Vámonos, Recio, con este bonito tema.

cabina de Radio Cerro. Bonito tema por acá de los cadetes de Linares. Dos vicios tengo en la vida. Saluditos por ahí para el buen amigo Amparo Castro y sus albañiles que andan en qué, en la mera chinga. Claro que sí. Vámonos, Recio, con este bonito tema. Dos vicios tengo.

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0: Señores, ahí les va el corridazo, el Pascual Cartel. Primero que todo, agradecer a los dos de Tamaulipas por acompañarnos en este corridazo.
1: Muchas gracias, compadre, aquí por la invitación. Un honor para nosotros.
0: Ahí le va la raza, el Pascual Cartel. ¡Suénale, compalán! ¡Suénale!

0: Los de Tamaulipas
1: y los impostores de Nuevo León por acá.
2: ¿Cómo somos? Si venimos a trabajar y andamos con estas cosas. Lo que pasa es que estamos bien contentos esta noche de estar con todos ustedes. Raza bonita, gracias por acompañarnos. Mil disculpas a mis abuelos por mirarnos aquí empinando las botellas. Gracias por acompañarnos, mis abuelitos. Esta noche con nosotros nos sentimos bien contentísimos. De las grabaciones se llama El Amor Se Fue.

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grandes, de los caballos que están haciendo historia, conocido como el papá de los pollitos, directamente de Cuadra, Nuevo León, se llama el Templario.

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1: Compa Freddy Vega Junior, oiga, ahí le va un corrido, se llama Tractorista y dice así, mi viejo, dice.

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1: Cuatro de a caballo, su compa Freddy Vega Jr., algo clásico, se llama El Asesino, pariente, sí. Dice...

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1: Oli, oli, muy buenas tardes. Saluditos cordiales por ahí para toda la racita que ya se encuentra sintonizando Radio San Chepe. Muy buenas tardes, mi racita. Me presento, Susy Morales, la China, por acá para andarlos acompañando de 4 de la tarde a 5 de la tarde, por acá con una horita totalmente libre y disponible, mi racita, por ahí, por si usted gusta y quiere patrocinar, ya se la sabe, vaya por acá haciendo acto de presencia. Saluditos cordiales por ahí para toda la racita y mi racita de nueva cuenta, correteando la chuleta por acá desde San José del Tapanco, Río Verde, San Luis Potosí, transmitiendo por acá para las diferentes plataformas. Más MyTuner, Radio México y por acá para Radio San Chepe en vía Facebook. Muy buenas tardes, mi racita, y pues por acá nos vamos a ir con algo de la banda San Juan, que dice: tengo novia. Ay, saluditos para toda la racita y mi racita. Por acá tenemos barrita libre, ay, para que vaya solicitando el temita que más le guste. Saluditos cordiales, los saluda la China. Feliz juevesito, mi racita. Jueves 4 de junio. ¡Ja!

Pues por acá continuamos, mi racita, con más temitas. Saludos cordiales. Por acá trabajando desde San José del Tapanco, mi racita. Y dice, como que ya se armó la machiaca. Ya que andas con esas, ahí te encargo la de Claro. Vámonos con esto, mi racita. ¿Qué dice por acá de la banda San Juan?

0: Ay, continuamos por acá con más temitas, saluditos cordiales por ahí para toda la racita que nos sigue sintonizando por Radio San Chepe. Por acá los saluda Susy Morales, mi racita, y continuamos por acá con más temitas. Nos vamos a ir con esto de Tito Torbellino, que dice...
1: Y que empiece la borrachera con el compa Tito Torbellino, pariente.
0: ¡Vámonos!

0: Continuamos por acá con más temitas. Saludos cordiales por ahí para toda la racita que nos sigue sintonizando por Radio San Chepe. Saluditos cordiales por ahí para toda la racita y mi racita. Por acá tenemos barrita libre. Ay, para que vaya solicitando el temita que más le guste. Y por acá llega, como andamos con Tito Torbellino, nos vamos a ir con esto que dice: no eres tú, soy yo.
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0: Continuamos por acá con más temitas. Saludos cordiales por ahí para toda la racita que nos sigue sintonizando por Radio San Chepe. Continuamos por acá con más temitas, mi racita, por ahí para que se vaya reportando y por ahí para que vaya solicitando la rolita que más le guste. Saluditos cordiales por ahí para toda la racita. Y nos vamos a ir con algo de calibre 50, mi racita, pero por acá vamos a mandar un saludito por acá para toda esta racita que nos sigue sintonizando.
1: Hola, chinita, échate un saludo al Ángel Castro y para Alejandro y para Rungas, que aquí andamos, que ya vamos a salir. Mira ya la caguamita que está muy caliente. Saludos en cabina, chinita.
0: Hay saludos para el
2: que va
0: Vito, por acá también para Ángel Castro, por ahí para el Alex Castro, por ahí para el Rugar Guillén y por ahí para el Rugars Martínez. Saluditos cordiales, mi racita, y nos vamos a ir con esto que dice, y que estuvieras tan buena.

Continuamos por acá con más temitas. Saludos cordiales por ahí para toda la racita que nos sigue sintonizando por Radio San Chepe. Continuamos por acá con más temitas, mi racita. Y nos vamos a ir con esto de calibre. ¿Qué dice? Callejero.

Seguimos por acá con más temitas y saluditos cordiales por ahí para toda la racita que nos sigue sintonizando. Y dice por acá, George, saludos para los pelos de elotes de Cleveland. Ay, también a los orejones. Ay, con la canción de la piñata de los tucanes. Pues va que va, mi racita, nos vamos con esto. Ay, saluditos para toda la racita y continuamos con Barrita Libre. Ay, váyanse reportando.

bonita. Saludos cordiales por ahí para toda la racita que nos sigue sintonizando. 4:26 de la tarde, mi racita, y continuamos por acá con más temitas. Los saluda Susy Morales, la China, mi racita, y continuamos por acá con más saluditos por ahí para que toda la racita se vaya reportando. Nos vamos a ir con algo de los huracanes, mi racita, que dice, y que trabaje mucho.

Continuamos por acá con más temitas. Saludos cordiales por ahí para toda la racita que nos sigue sintonizando por Radio San Chepe. Continuamos por acá con más temitas, mi racita, por ahí para que se vaya reportando y vaya solicitando el temita que más le guste. Nos vamos a ir con algo de Alfredito Olivas, mi racita, que dice, con la novedad

Continuamos por acá con más temitas, mi racita. Saludos cordiales por ahí para toda la racita que nos sigue sintonizando por Radio San Chepe. Por acá continuamos con más temitas, mi racita, por ahí para que se vaya reportando. Y dice el borrego con los tucanes. Saludos para usted en cabina. Ay, para toda la racita de Radio San Chepe. Arre con la que barre, con la china. Ay, saluditos cordiales por acá para la racita soldadora por acá de Atlanta, Georgia. Saluditos cordiales y ahorita le echamos su temita.

Continuamos por acá con más temitas. Saludos cordiales por ahí para toda la racita que nos sigue sintonizando por Radio San Chepe. Y nos vamos a ir con este temita. Mi racita dice, de los tucanes, el borrego. Ay, saluditos cordiales para toda la racita que nos sintoniza por acá por Radio San Chepe. Saluditos cordiales por acá.

Continuamos por acá con más temitas. Saludos cordiales por ahí para toda la racita que nos sigue sintonizando. Saluditos cordiales por acá para toda la racita de Mississippi que nos sigue sintonizando. Por acá para el gallo de Mississippi. Nos vamos a ir con esto, mi racita de Vicente Fernández, el polvorete. Ay, saluditos cordiales para la racita de Traigo el Remodeling. Continuamos con esto.

Continuamos por acá con más temitas, mi rancita. Saludos cordiales por ahí para toda la racita que nos sigue sintonizando por Radio San Chepe. Continuamos con más temitas, mi rancita. Los saluda Susy Morales, la China. Y continuamos por acá con más saluditos por ahí para que se vaya reportando. Saludos cordiales por acá para el buen amigo el Navito. Por ahí para toda la racita que anda en pura chinga. Y nos vamos a ir con más temitas, mi racita. 4:41 de la tarde. Y vámonos con eso de herencia de

Continuamos por acá con más temitas. Saludos cordiales para ahí, para toda la racita que nos sigue sintonizando por Radio San Chepe. Continuamos con más temitas. Mi racita los saluda Susy Morales y nos vamos con esto que dice: ya borracho.

Continuamos por acá con más temitas. Saludos cordiales por ahí para toda la racita que nos sigue sintonizando por Radio San Chepe. Continuamos por acá con más temitas y con más saluditos por ahí para que la racita se siga reportando. Saludos cordiales por acá. Los saluda Susy Morales, la China. Y continuamos con esto, mi racita, que dice el malo.

Continuamos por acá con más temitas. Saludos cordiales por ahí para toda la racita que nos sigue sintonizando. 4:51, mi racita, saluditos. Y continuamos por acá con algo de Alemi Bustos. Dice por acá las carreritas. Hay saluditos cordiales por acá para la racita de Tribal Remodeling. A&M, saluditos cordiales por ahí para toda esa racita que nos sigue sintonizando por acá por la radio más perrona. Continuamos con más temitas, mi racita. Y los saluda por acá Susy Morales, la China. Continuamos con esto, mi racita, y dice por acá...

Continuamos por acá con más temitas. Saluditos cordiales por acá para toda la racita que nos sigue sintonizando por Radio San Chepe. Continuamos por acá con más temitas y con más saluditos por acá para toda la racita que nos sigue sintonizando. Y dice por acá, ánimo señorita China, cosas del ayer por acá de los cadetes de Linares, va que va. Ay, saluditos cordiales por acá para la racita de la Florida. Saluditos, ay no, no es cierto, perdóneme, de Atlanta, Georgia.

Continuamos por acá con más temitas. Saludos cordiales por ahí para toda la racita que nos sigue sintonizando por Radio San Chepe. Continuamos con esto de los cadetes de Linares. ¿Qué dice? Desprecio. Ay, saluditos cordiales por ahí para toda la racita. Nos vamos con esto, mi racita. Ya casi nos despedimos.

Continuamos por acá con más temitas. Saludos cordiales por ahí para toda la racita que nos sigue sintonizando por Radio San Chepe. Saluditos cordiales por ahí para toda la racita y mi racita que creen que el día de hoy yo ya me paso a retirar. Saluditos cordiales por ahí para toda la racita que me estuvo sintonizando por acá por Radio San Chepe. Los saludosos y morales y mi racita por acá nos vemos el día de mañana. Por acá nos vemos el día de mañana en punto de las 8 de la mañana por ahí. De 8 a 10 de la mañana, mi racita por ahí para que se vaya reportando y pues por ahí para que vaya solicitando el temita que más le guste. Saluditos cordiales, mi racita, y pues nos vemos el día de mañana por acá en Lorita Romántica. Saludos cordiales por ahí para toda la racita que me estuvo sintonizando por Radio San Chepe, por ahí para la racita de Mississippi, por ahí para toda la racita de Atlanta, Georgia. Saluditos cordiales por ahí para los primeros perros de Houston y Sheridan. Saluditos, mi racita, por acá también para el equipo de Drywell Remodeling A&M, por ahí hasta Coy, Arkansas. Saluditos cordiales, mi racita. Y por acá los voy a dejar con este temita que ya se la saben que es de mi mochilita. Dice por acá, para que nos dejan solos. Saludos cordiales, mi racita. Y como siempre, yo bien adolorida. Y cuando no ando adolorida, ando de infiel. ¡Ay, no es cierto! Nos vemos el día de mañana.

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